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De la F, parte del F30, de las 30 más votadas, de las 30 más pedidas, que obviamente lo haces a través de WhatsApp. 3416-000-887 y también podés votar a través de la página web. Nos quedamos con Elena Rose y Manuel Turizo. Esto es La Semana. Vamos hasta las 9 de la mañana juntos en Primero la F, la previa.

0: Policía.
1: Es
0: la policía
1: lo mismo.
0: Y la policía, siempre lo mismo la policía. Entró a las inmediaciones del Club de News con balazos de goma, donde había niños, donde había familias, jugadores ahí que estaban entrenando, chicos corriendo por adentro del club, escondiéndose de la policía porque entró los balazos de goma, una locura total.
1: A un hombre le empezaron a pegar y una chica le dice, pará, lo van a matar. Y él dice, y sí, se va a morir.
0: No pasa nada, se muere.
1: Claro, ¿sí? Se muere, se va a morir, ¿cuál es el drama? Le dijo.
0: Bueno, en fin, represión de la policía ayer.
1: Muy injusto.
0: En las inmediaciones de News. Y repito, no sé de dónde empezó el quilombo, si la gente central fue la que fue a cargar, si la gente de News fue la que esperaba que pasen para tirarle piedra. El fútbol es fútbol y ya, no tiene que pasar esto. Por eso siempre digo que no tiene que haber violencia en el fútbol. Y aparte, nosotros nos volvemos locos como hincha y todo, y la verdad que los de arriba son los que
1: sí,
0: terminan ganando,
1: aparte,
0: que son,
1: o sea,
0: millonarios, y nosotros vemos el partido.
1: En el supuesto caso, que haya pasado eso de que los de Central pasaban a provocar y que los de Newell's hayan tirado piedras, agárrensela entre ustedes, hermano. No tenés que agarrar y joder a la familia que está comiendo en el parrillero, con la familia, con el pibe que sale de entrenar. No te la agarré con ellos.
0: Son tremendas las imágenes, ¿entendés?, de la policía.
1: Aparte, ¿con qué permiso entraron al club a reprimir?
0: Bueno, seguramente
1: una vergüenza.
0: Van a tomar ahí alguna carta en el asunto. El club va a hacer algo seguramente, alguna denuncia o algo en contra de la policía, imagino, por la violencia que generó entrando hacia el club. Pero bueno, nada, esto hay que contarlo porque pasó.
1: Es increíble.
0: Nosotros tenemos que contar la información de lo que pasa en la ciudad. Pero bueno, tratemos de vivirlo como equipos de fútbol y ya, y no como la vida misma, porque la gente se vuelve loca y lo vamos a encontrar, lo vamos a matar, y después va, hay que matar un cine, hay que matar este, basta. Es fútbol y ya. Aparte, está todo armado.
1: Aparte,
0: gente, no pierdan tiempo con el fútbol.
1: Folclore era antes y ahora no puedes hacer nada. Nada, porque se convierte en violencia, porque termina uno herido, uno muerto. No va más.
0: Hoy en día no, quizás no te da ni ganas de salir a festejar después de un clásico, gane quien gane, porque no sabes qué te puede pasar, o sea.
1: No, te tenés que quedar adentro.
0: Mamita querida, en lo que se convirtió el fútbol. Bueno, 9:54 en todo el país. Nosotros estamos acá con Cele haciéndoles el aguante. Estamos acá con Cele extendiendo nuestra Ultra F y a punto
1: Obvio.
0: De comernos alta barra de proteica.
1: Dale, Maxi.
0: Yo la verdad, si llueve es culpa nuestra, Cele. No puedo creer que estemos comiendo esto o que vayamos a comer esto, la verdad.
1: Es culpa nuestra.
0: O sea,
1: pero bueno, está bien, Maxi, porque había que empezar en algún momento.
0: Igual te digo la verdad.
1: ¿Qué?
0: ¿Viste cuando dicen, la comida sana no entra por los ojos? Esta barrita me está dando ganas de morfármela de una.
1: Sí, porque yo le veo atrás el chocolate.
0: ¿Viste el chocolate atrás? ¿Será chocolate amargo?
1: Para mí sí.
0: Necesitamos canje de barritas de proteína.
1: Basta, flaco.
0: Necesitamos canje de barritas de proteína ahora que lo pienso.
1: ¡Ay, Dios!
0: No es mala.
1: Ojo.
0: Ey.
1: El que sepa, el que tenga.
0: ¿Alguien tiene un local con barritas de proteína que nos quiera hacer probar sus delicias y nosotros le hacemos contenido en redes?
1: La llevamos directo al gimnasio y hacemos alto contenido.
0: Olvídate. Ey.
1: Una bomba.
0: Yo. Mal. Bueno, dale. Lleva un kilo de helado, dale. ¿Quién lo quiere? Deal check, dicen, Deal check. Audios diciendo quiero helado, dale, ya. Yo quiero helado, yo, dale, audio.
1: Bien.
2: Yo.
0: Dale, audio.
1: Yo quiero un kilo, dice Abril.
0: Esto que estoy haciendo en este momento, antes de las 10, faltan 2 minutos, es tomar asistencia como en el colegio.
1: Excelente. Aparte ya tenemos a todos nuestros oyentes
0: ahí.
1: Yo
0: tomo asistencia y a las 10:00, cuando abrimos la nueva hora, comienza la clase, digamos.
1: Listo.
0: ¿Okay? Y ahí arrancamos a jugar.
1: Dale.
0: ¿Quién está presente? Los que llegan tarde después, no hay premio.
3: Yo quiero helado. Anotame un kilito.
0: Dale.
4: Chocolate explosivo.
0: Oy, ¿cómo están con el explosivo?
1: Bien.
0: Hola.
5: Vamos, che, quiero helado. Dale, que yo aporto 3 lucas.
1: Para la cámara.
3: Yo helado.
0: Perdón, gente. Vieron que ayer dijimos que con 3 lucas cada uno, si tantos oyentes,
1: sí,
0: compramos las cámaras. Bueno, hay que poner 3.200.
1: Ah.
0: Porque es con esos 200 pesos compramos un teclado.
1: Ah, mal, ahora no tenemos teclado.
0: O sea que vamos con 3.200 pesos. Si 20.000 oyentes ponen.
1: Si 10, 500.
3: Yo quiero un heladito.
1: Bueno.
0: Bueno, ahí va.
6: Está para el heladito.
0: Está para el heladito.
1: Y bueno, siempre está para el heladito.
0: Ey, miércoles y todavía no pedí helado en toda la semana, ni lo pensé.
1: Ojo.
0: Ojo, Maxi.
1: Yo me tengo miedo al finde.
0: No.
4: Yo quiero helado. Yo quiero dulce de
0: leche
4: explosivo.
0: ¿Eh?
4: Yo helado, yo quiero el helado explosivo.
0: ¿Dónde transfiero? Dice.
7: Dale, guacho, quiero helado.
0: No te enojé.
1: Pará, guacho.
5: Pongo 3.500, ¿quién da más?
1: Era una subasta de repente.
0: Helado, heladito, me gusta, vamos.
8: Es de Yampi, queremos helado aunque juegue la selección.

0: Ey, no lo había pensado.
1: Es verdad, claro.
0: Ey, no lo había pensado, claro, porque hay mucha gente que esta noche se va. Uf.
1: No.
0: Aparte,
1: no.
0: Cuando juega la selección hay promos de todo.
1: Mal, me encanta.
0: Hoy es la prueba de fuego.
2: Buen día, quiero el helado.
0: Dale, buenísimo, papá.
1: Dale.
0: Buena voz, loco, buenísima voz. Hola.
3: Con el kilo de helado.
0: Dale, dale, bien. Que se va.
4: Palito, un bol de helado.
0: Lloren, chicos, lloren, llegó el heladero.
1: Palito, un bol de helado.
0: Bueno, 10 de la mañana. Escuchate esto.
1: Yo dieron el presente.
0: Nos quedamos escuchando Vente para acá de Ricky Martin.
1: Dale.
0: En un toque vino Iván para presentarles todas las promos que tiene de Renault Centro.
1: Bien.
0: Y después empezamos a regalar el kilo de helado de Jumpy.
1: Ok, perfecto.
0: ¿Listo?
1: Listo, ya está. Todo dicho, todo hecho. Ahora a disfrutar del tema.
0: En un toque te contamos de qué manera vas a participar. Va a ser por audio. Anda preparando la voz y anda preparando
1: tus ganas.
0: Tus ganas para ganarlo. Dale.

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0: Mi mujer me domina. ¿Así dice el tema?
1: ¿En serio dice eso?
0: ¿No escuchaste?
1: Pero no le entiendo. Escuchá. Lo que dice.
0: Dice mi mujer me domina.
1: No, para mí dice bimbi bimbi bumbi.
0: No, ¿cómo va a decir bimbi bumbi bimbi? No hay chance que diga bimbi bumbi bimbi.
1: ¿Para cómo que se llama esta canción?
0: Dillábate.
1: La voy a buscar la letra.
0: Buscar la letra. Para mí dice mi mujer me domina.
1: Y ya. Esto debe estar en otro idioma, Maxi. A ver, dice, para, ¿puedes ponerla desde el principio? La noche oscura en sí. Ángelo, los Titi. O onda, onda, onda, onda. Los conoce Rey Tony desde la USA.
0: Ahí va.
1: Dichábate, déjame saber si en verdad yo te gusto. Ya. Bueno. ¿Te gusta mi repinga?
0: ¿Mi repinga?
1: Sí. Cállame, célame. Yo te respondo sin susto. Escucha. Y piripombo, y que no quepa duda que tú me despinga. 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
0: Está hablando del pingo
1: completamente
0: directamente.
1: Enferma y la mente. Y partirte la tuba.
0: No, eso es una guarangada. Esta letra. Pinga es pinga, o sea.
1: Dale, no hay mucha vuelta.
0: No hay mucha vuelta. Y tubo, dice de la tuba. La tuba, la pinga va a la tuba, es obvio lo que está diciendo la canción.
1: ¿Para ahí cuál es la parte que decís vos?
0: No, anda al final, anda al final. Viene al final de la letra, dice. Acá, mirá. Mi mujer me destuba.
1: Acá dice. Mi tuti, mi tuti. Mi tuti, mi tuti.
0: ¿Dice eso?
1: Sí. Mi tuti, mi tuti. Repica. Y acá dice, repica, uy, la familia de mi ex.
0: Bueno.
1: Nada que ver, esta canción dice cualquier cosa. Soy yo escribiendo una canción en pedo,
0: sí,
1: boludo.
0: Sí,
1: dale.
0: Sí, son tus sueños.
1: Qué mierda.
0: Fiebre.
1: O sea, que se empezaron a poner en pedo y escribieron un tema.
0: Mi tuti, mi tutiti.
1: Sí, nah, y acá, bueno. A lo último dice, se dice MB y ya. Tremenda guerra, tú sabes, y ya. Isma Fashion Boutique, Boutique, Boutique,
0: nah,
1: Boutique.
0: Bueno. Qué país generoso.
1: Así escribe cualquiera.
0: Así cualquiera millonario.
1: Claro.
0: 10 de la mañana, 11 minutos. Una nueva hora por delante. Activando con tus hits a full. Empezó a mostrarse el sol, te digo. No
1: a
0: salir
1: poco.
0: Porque es mucho salido el sol, pero se mostró. Dijo, hola, estoy acá, ¿eh?
1: No comimos chipá, pero bueno, no se largó a llover. ¿Entendés?
0: No, no se largó a llover. Y comimos alta barrita proteica.
1: Estaba muy buena.
0: 2.0 con muchos gramos de proteína y chocolate amargo que no engorda. Así que súper bien.
1: Muy bueno.
0: Bueno, todo aquel que se quiera sumar a nuestro plan nutricional y cuidarse con nosotros, son bienvenidos.
1: Curraban como loco.
0: Son bienvenidos a contarnos a través del WhatsApp qué desayunaron, qué están comiendo y vamos acompañándonos juntos para no tentarnos y caer en la tentación y librarnos del mal. Amén.
1: Bien, buenísimo.
0: Nada, 12.4 la temperatura, cielo mayormente nublado. Por la noche hay lluvias aisladas que se extienden hasta mañana a la mañana. Ya después mañana no llueve, el sábado vuelve a llover de vuelta. El domingo ya no llueve y el lunes, martes tampoco.
1: Okay.
0: Y las temperaturas máximas van a estar en 22, 23 grados.
1: Lindo, lindo.
0: Lindo clima.
1: Me encanta, ya se siente lo primaveral. Che, escúchame una cosa. ¿Querés que le digamos a la gente cómo tiene que hacer para participar? Así
0: pido,
1: hacemos entrar a Iván de Renault Centro.
0: Te lo pido, por favor.
1: Ok, lo único que tienen que hacer es mandar un audio al WhatsApp de la radio diciendo F. Yampi y presta atención acá en esta pregunta.
0: A ver.
1: Si tuvieras una heladería famosa en tu ciudad, ¿cuál sería el sabor estrella?
0: Si yo tuviese una heladería famosa, yo, Maxi Prada.
1: Sí.
0: Hola chicos de F. Yampi, los escucho siempre. Si yo tuviese una heladería famosa, el gusto preferido de la gente y el más vendido sería chocolate explosivo con mantecol.
1: Todo rico.
0: Oh.
1: El mío sería dulce de leche.
0: Sí.
1: Con más dulce de leche, pero tipo el
0: dulce de
1: pote.
0: Dulce de leche explosivo.
1: No, no explosivo, no. Sería dulce de leche, va, como el que me gusta a mí, dulce de leche Rogel. ¿Puedo ir
0: dulce
1: por ese?
0: Dulce de leche Rogel.
1: Sí, pruébelo. Dulce de leche Rogel, pero con chispas de chocolate.
0: Ahí va.
1: Yo le agregaría eso.
0: No es mala.
1: Y capaz algún, una pizca de merengue arriba.
0: Bomba.
1: Muy, muy bomba.
0: Bueno, es muy fácil esto. Audio cortito que diga F. Yampi. Y si tuvieses una heladería famosa, ¿cuál sería el gusto estrella?
1: Exacto. En audio.
0: Pero en audio, amigo Joe. En audio.
1: En audio.
2: Buen día, chicos. Hola, Maxi. Hola, Dianela.
0: Bueno. No, qué Dianela. Dianela brilla por su ausencia.
1: Total.
0: Hola.
3: Hola, chicos. F. Yampi, F. Yampi. Me lo quiero ganar. Vamos.
1: Bien.
3: Buen miércoles.
0: Dale, aunque dale.
3: Está anulado, pero... A ponerle buena cara.
0: Dale.
4: Buen día, Fijampi. ¿A qué hora helado, loco?
0: Dale.
5: Dale, dale, porfa.
1: Habían quedado los audios.
0: Sí. A partir de ahora es así. ¿Te querés ganar un kilo de helado? tenés que mandar un audio que diga F Jumpy. Sí. Y si vos tuvieses una heladería famosa,
1: sí,
0: ¿cuál sería el gusto estrella?
1: O sea, ese gusto que vos decís, este te lo recomienda la casa.
0: Hola chicos de F Jumpy, los escucho todos los días. Si yo tuviese una heladería, mi gusto estrella sería el mantecol.
1: Bien, corta, simple, o te la podés volar y mezclar algunos gustos.
0: Claro, o mi gusto estrella sería el Super Bombi, que es el chocolate con pedacitos de chocolate y una base de Nutella mezclado con bolitas de chocolate y más chocolate.
1: Claro, o puede tener un pedazo de torta en el medio.
0: Claro,
1: o sea, lo que vos quieras.
0: O chocotorta explosivo.
1: Volátela.
0: ¿Basta con lo explosivo?
1: Sí, basta, flaco.
0: Todo explosivo, barrita de proteína explosiva. Che, 10 y cuarto, te damos tiempo hasta que te sumes con tu WhatsApp, con tu audio, diciendo F Jumpy, y si tuvieses una heladería famosa, ¿cuál sería tu gusto estrella en esa heladería? Nosotros vamos hasta las 11 de la mañana, te dejamos con un temita porque tenemos que invitar a que pase nuestro amigo Iván Fernández de Renault Centro, que nos va a contar un poquito de data sobre el Kwid y algunos autos que tiene Renault Centro que están buenísimos. No te vayas, ¿eh? Participa, dale que se va el kilo de helado también.
5: Hola, hola. Buenos días.
6: Despertando. Dale que hay que llegar primero. Sí, sí, sí. Primero la F.

0: 10 de la mañana, 17 minutos. Acordate de participar por el helado de Jumpy en un audio F Jumpy. Y si tuvieses una heladería famosa, ¿cuál sería el gusto estrella de tu heladería? Y ya estás participando por un kilo de helado que se va hoy mismo.
1: Qué rico un kilito de helado para compartir con quien más te guste.
0: Sí, olvídate, va por ahí la onda. 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
2: No, no, aparte es importantísimo. 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
0: Sí.
2: O de las más caras, por decirlo. 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Hoy en día te genera un Google Maps, un Spotify, un YouTube Music, todo arriba del auto.
0: Claro, es que te sientas cómodo porque es lo que vas a tener por varios años.
2: Varios años o hasta el próximo cambio.
0: O hasta el próximo cambio, claro.
2: Sí, sí, sí. Y también te genera seguridad de decir, bueno, elegí bien. Una vez que lo probaste, quedas enamorado de decir, bueno, no, elegí bien, elegí
0: sí,
2: el producto.
0: Sí, es una correcto. Buena compra.
2: Exactamente, exactamente. Te genera eso.
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2: 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Lo único que sí o sí, porque sé que les mienten en muchos casos, el auto lo tienen que venir a buscar acá sí o sí.
0: Claro, sí o sí.
2: 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Porque me han comunicado clientes que le han dicho de otros lados, de otras concesionarias, que le dicen, no, te lo mandamos a tu casa, eso no existe.
0: Te lo mandamos por Oca.
2: Tal cual, sí, sí.
0: ¿A dónde lo metes al auto?
2: Lo ponemos arriba un semi y te lo mandamos.
0: Te lo mandamos en un remolque. No, lo tenés que venir a buscar y te lo llevas manejando.
2: Sí, señor, es exactamente así. El auto se retira en la conciencia y lo retira el titular únicamente de la financiación. Sí, señor, como corresponde.
0: 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Iván, gracias como siempre por la visita y nos vemos la semana que viene, ya nuevo mes.
2: Sí, señores, nos vemos la semana que viene.
0: Nos vemos el mes que viene.
2: Nos vemos el mes que viene.
1: El mes que viene, ¿viste? ¿Sabes? A fin de año le vamos a decir, bueno, hasta el año que viene.
2: Bueno, pero ya estamos a fin de año.
0: Sí, claro.
1: Ya está, se pasó rápido.
0: Ya entramos los últimos tres.
2: Ya estamos en el último tirón.
0: Yo ya compré la... la bebida, todo para fin de año. Ya tengo todo.
1: Y ahora se están vendiendo ya para la fiesta.
0: Sí, todo, tengo todo.
2: Exacto. Ellas están vendiendo cosas de Navidad.
0: Ya cuando se empieza regalo, a ver el arbolito.
2: Hay gente que ya arrancó a decorar, a ofrecer. Ya estamos.
0: Y hay que aprovechar, hay que empezar a comprar las cosas porque después te agarra sobre el pucho.
1: Ah, olvídate.
2: La corrida.
0: Iván, gracias como siempre.
2: A ustedes, chicos, que tengan muy buen día.
0: Nosotros seguimos hasta las 11 de la mañana con Cele Falciglio en esto que es Primero la F, el show.
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0: Che, acá dicen Maxi, Celes, saluden a la nueva oyente de la radio, mi hermana.
1: ¿Cómo tu hermana?
0: Dice mi hermana acá, la contagié. Saludos para Maylen de parte de su bro Joe.
1: Necesito abrir WhatsApp porque se me había cerrado.
0: Che, un saludo para la nueva oyente. Entonces, ahí Maylen, la hermana de Joe, que es nuestra nueva oyente y que seguramente va a participar también por audio diciendo F. Jumpy. Y si tuviese una heladería famosa, ¿cuál sería el gusto estrella? Hola.
2: Hola, chicos. F. Jumpy. Hola, Maxi. Hola, Isabela. ¿Cómo andás?
1: Isabela, adiós.
0: Amigo Leo querido, no participaste por el helado. Tenés que decirnos si tuvieses una heladería famosa, ¿cuál sería tu gusto estrella? Hola, sí.
3: Hola, Alejo y Diane.
0: No.
3: Mi heladería tendría el gusto preferido, el gusto estrella. El helado de cerveza.
1: Ahí va.
0: Yo no iría nunca a tu heladería. No me gusta para nada la cerveza, pero igual te banco.
4: Hola, chicos, ¿cómo andan? Buen día.
0: Hola.
4: Ese champi, bueno, mi gusto estrella sería el banana split o dulce de leche con brownie.
1: ¿Banana split o dulce de leche con brownie? Me quedo con el dulce de leche con brownie.
0: Yo me quedo con el dulce de leche con brownie mil veces.
1: El banana split lo probé pocas veces en mi vida.
0: No hay chance.
1: No sé. O sea, me gusta la banana con dulce de leche.
0: Ahí va, regálate.
1: Bueno, me gusta la banana con dulce de leche, pero no sé si me pediría el gusto de banana split.
0: ¿Te gusta la... Ay, Dios, qué difícil que hablar de... ¿Te gusta la bananita dolca?
1: Sí, me encanta la bananita.
0: No, pero te estoy preguntando en serio.
1: Pero si te estoy diciendo que sí.
0: ¿Te gusta en serio la bananita dolca?
1: La amo.
0: Ay, qué asco.
1: La amo, la amo, la amo. Y no se, no encuentro muchos kioscos de
0: ¿viste? Esas. No se vende más la bananita dolca.
1: Aparte, a mí me gustaba el envoltorio que tenía antes.
0: El
1: que packaging era como todo
0: metálico.
1: Exacto. Y ahora es normal.
0: Un papel...
1: Horrible.
0: Horrible.
1: Horrible, sí. Horrible. Yo quiero que vuelva el packaging de antes. Pero sí me gusta la bananita dolca.
0: Pero para, viste que había dos bananitas dolca. Estaba la mini bananita dolca y la
1: grande.
0: Bananota dolca.
1: Esa estaba buenísima. Claro.
0: ¿Por qué me boteaba con eso? Dice.
1: No me boteé igual.
0: Sí, dijiste, me encanta.
1: Me encanta. Pero hablé así como hablo siempre de dolca.
5: Hola, Radio F. Jumpy. Si tuviera una heladería, mi gusto estrella sería un chocolate colombiano con granos de café.
1: Ahí va.
0: Ah, ok. Yo probé una vez en una heladería que no es Jumpy, probé un helado de café que era muy bueno.
1: ¿En la Sanre?
0: No, en... Oh, en Alfredo. Muy bueno, estaba bueno.
1: Bien.
0: Tiene un buen gusto de café.
1: Bueno.
0: Pero te tiene que gustar el café.
1: Yo no comería un helado de café.
0: Y yo no comería un helado de cerveza.
1: No, yo tampoco. Me gusta la cerveza, pero tampoco la pavada.
0: Hay una heladería en Zona Sur que tiene gustos raros. Está por Uriburu y Oroño.
1: Uriburu,
0: no me sale el nombre ahora,
1: Uriburu,
0: pero está en la esquina.
1: Uriburu y Oroño. Ya sé cuál es.
0: Sí.
1: Pero no voy muy seguido.
0: Y no va nadie, pero piden gustos raros ahí.
1: Sí, yo.
0: Hay gusto a, no sé, a Mirinda con no sé qué.
1: Yo me casé con. Yo tengo compromiso, anillo fuerte con la que está acá.
0: ¿Con la Marve?
1: Sí, porque está.
0: Y a mí me gusta Marve también.
1: Está cerquita también.
0: No, pero la de ahí no es Marve, es otra.
1: No, ya sé.
0: Se llama... No me sale el nombre ahora.
1: Bueno, no importa. Lo importante son los oyentes.
0: No sé por qué me sale Nipo. ¿Viste que hay una que se llama Nipo?
1: No, esa no es.
0: Pero no es esa. Ya me voy a acordar.
1: Dicen.
0: Hola.
5: F. Jumpy, mi gusto sería chocolate cacao al 80.
0: Ah, cacao al 80.
1: Bien, buenísimo.
0: Como la barrita de cereal que nos comimos recién.
1: Qué rico. Acá dicen, hola, buen día, díganle a Joe que me voy a ganar el helado yo.
0: Ah, la hermana.
1: Acá hay rivalidad de la familia, la heladería Pompis, dice, pero no.
0: No, no era esa. Tampoco era esa.
1: No, no, Maxi dice otra.
0: No, no me va a salir el nombre ahora. Ya me acordé.
1: ¿Cuál?
0: Empieza con T. Ten. Ten.
1: Ah, ¿esa?
0: Sí.
1: Ah, pensé que decías otra.
0: No, esa.
1: Ah, no, esa no, no.
0: No, ya sé, no, nunca vi gente de dentro. Pero
1: para mí, la banquita.
0: Y bueno, para mí el dueño se tentó. ¡Vamos, vamos! ¡Todos en la vida! ¡Todo el mundo con las manos! ¡Mueve la cintura! Esa, sí, esa. Chicos, si tuviera una heladería, bueno, es por audio.
1: Pero no, pará, ¿por quién es de acá?
0: No importa, no hablar. Mi gusto Miami. Explosivo sería sabor a mate con burrito.
1: ¡Ay, qué horror!
0: Eso, Mr. Leer. ¿Cuál? ¿Qué más es leer?
1: Ah. Ay, el dolor de panza que te puede llegar a agarrar si comes helado de mate con burrito.
0: No está más tampoco, dice. Y no, si no vendía nada.
1: No, no, olvídate.
0: ¿Qué va a estar?
1: Ok, mueve la cintura.
6: Buen día, Maxi. Buen día, Sole. Yo creo que si tenía una heladería, mi helado estrella sería Canalla Explosivo.
1: Bueno, pero ¿qué tiene?
0: ¿Eh?
1: ¿Qué tiene?
0: Transpiración de nuca de Tapia.
1: Ay,
0: se cargaba solo, era un tarado. Se cargaba solo aparte.
1: Ay, no, no.
0: Para mí, tienen que ir al grano, porque dan mucha vuelta.
1: Sí, loco.
0: Es F. Jampi, si yo tuviese, o tuviera, no sé, creo que estuviese, una heladería sí. famosa, mi gusto estrella sería este.
1: Claro, ¿qué tanta vuelta, maestro?
0: Es más fácil
1: que decir, un gusto que a vos te guste, o capaz, volátela un poquito. No sé, volátela.
0: O inventá algo, no sé, por ejemplo, si yo tuviese una heladería famosa, mi gusto sería...
1: Tomate cherry con
0: Poet
1: zanahoria.
0: Poet de la banda.
1: Claro,
0: no sé, lo vi justo ahí, qué sé yo, está ahí atrás.
1: Poet de la banda.
0: Mirá quién apareció, el facha loco.
7: Ay. Hola, F. Jampi. Mi gusto sería dulce de leche Oreo.
0: ¡Oh!
1: Vos sabés qué me pido yo cuando voy acá a Mar.
0: ¿Qué te pedís cuando vas a Mar?
1: Me pido chocolate con dulce de leche Oreo.
0: Uf.
1: Es
0: el chocolate explosivo.
1: Muy bueno. Lo amo. Es uno de mis favoritos.
0: ¿Se llama chocolate explosivo?
1: No es chocolate explosivo.
0: Entonces,
1: se llama así. Es chocolate Oreo con
0: dulce
1: de leche.
0: En otra heladería que pido yo se llama chocolate explosivo, que es la yo.
1: Ah, claro. Ese.
0: ¿En dónde?
1: Ese y el dulce de leche Rogel, mis favoritos. Amo.
0: ¿Nunca fuiste y le dijiste al de la caja, no, al que te hace el helado, sí, qué gusto vas a llevar? Y vos lo mirás y le decís, dulce de leche, bombón.
1: No.
0: Y él te mira.
1: ¿Qué en pedo?
0: Dulce de leche, bombón. Ah.
1: Sería bueno para hacerlo.
0: Yo lo hice una vez cuando era más chico, alto virgo. Y la mina me dijo, ¿qué? Dulce de leche, bombón, le dije. Y me dijo, ¿dulce de leche? Bombón.
1: Bombón.
0: Claro.
1: Me mareó.
0: Ah, pensé que me estabas diciendo me.
1: Ay, ¿te dijo eso?
0: No, me llega a decir eso, me pongo bordo.
1: Uy.
0: No.
1: No, basta. Me fui.
0: De la isla del sol.
1: Hola, bocha.
0: No, bueno. Recalculando.
8: F. Jampi, si tuviera una heladería, mi helado sería manzana a la crema.
0: ¡Ojo!
1: ¿Cuál?
0: Manzana a la crema.
1: Ya me está dando retorcijones.
0: Pero guarda, pará, guarda que no está mal.
1: Pero manzana a la crema.
0: Está mal. Pero no tan mal. Mal no tan, pero no tan mal.
1: Mal es no tan.
0: No es tan
1: no
0: mal,
1: está
0: no tan.
1: No está tan mal. Tonta vuelta daba.
9: Buen día, chicos. F. Jampi. Si yo tuviera una heladería, mi producto estrella sería dulce de leche cereal. O sea, ¿vieron esas bolitas de chocolate?
0: Las de Nescu.
9: Bolitas de cereal bañadas en chocolate. Bueno, adentro del dulce de leche.
0: Las de Nescu.
1: Sí, las de Nescu.
0: ¿Vos sabés cuando yo era chiquito? Que no sé si seguirá estando eso ahora o no. Para mí tiene que seguir estando, pero no sé dónde. Quizás en algún súper o en algún kiosco grande.
1: Sí.
0: Yo compraba las paletas de helado, pero de Nescu.
1: Es verdad.
0: Que era así como un tubito, sí, de todo chocolate Nescu.
1: Que venía, claro, de amarillo.
0: Oh,
1: el packaging.
0: No, sí, el packaging era amarillo.
1: Me desbloqueaste un recuerdo.
0: ¿Viste? No sé si sigue estando.
1: Yo tenía un kiosco que vendían ahí, eran peruanos que vendían.
0: Sí,
1: y solamente ellos lo tenían.
0: ¿Sabés qué otro helado no vi más? Que capaz que, bueno, el kiosco de la esquina de mi casa no lo tiene, pero sí. Otro sí. El helado de Rocklet.
1: ¿Helado
0: la
1: de
0: paleta Rocklet? De Rocklet, sí.
1: Ah, no, eso no lo tengo.
0: No, mirá, buscá.
1: A ver.
0: Helado, paleta, Rocklet. Mirá.
1: A ver.
0: ¡Ay, Dios mío, qué bomba, por favor!
1: Sí, me acuerdo de verlo, pero nunca lo comí.
0: Y pará, yo probé todo.
1: Había otro
0: viendo.
1: Que era como un
0: cuchillo.
1: Ese
0: bomba
1: mismo.
0: Bomba total.
1: ¿Cómo se llamaba?
0: Rocklet.
1: No, pero no era
0: Rocklet. De Rocklet, ¿sí?
1: No era de Rocklet.
0: Ah, vos decís el EPA.
1: Ese. Está buenísimo. Ese era, Dios mío.
0: Sí, está ese.
1: No sé, no lo comí nunca más.
0: Sí, está. Sí,
1: lo tengo que ir a comer.
0: Estaciones de servicio lo venden.
1: No, qué rico que era.
0: Uy, tengo una gana de tomar helado ahora.
1: Basta, Maxi.
0: No, basta porque estamos bien, venimos bien con la comida. F. Jampi en un audio. Y si tuvieses una heladería famosa en ese mismo audio, ¿cuál sería tu gusto estrella?
1: Acá dicen,
0: que vos decís, lo vende sí o sí.
1: F. Jampi, mi sabor sería arroz con leche.
0: Me quiero casar con una señorita de San Nicolás que sepa tejer, que sepa bordar, que sepa abrir la puerta para ir a cocinar.
1: Romachista.
0: Sí, mal.
10: Buen día, chicos. F. Jumpy, si yo tuviera una heladería famosa, me gusta estrella, sería dulce de leche con Nutella. Saludos, muy buena la radio.
0: Dulce de leche con Nutella.
1: ¡Qué rico! Explosivo.
0: Muy bomba.
11: F. Jumpy. Hola, chicos. Y mi gusto preferido sería, mi gusto estrella sería el dulce de leche alfajor. No. Es un orgasmo de placer gastronómico.
1: No puede ser.
11: Es un orgasmo de placer gastronómico.
1: Mira, escucha, Maxi, lo que nos dice
11: gastronómico.
1: Lo que nos dicen acá. Hola, F, ¿cómo andan? Sigue viniendo el helado de Nescu, pero le rebajaron la calidad y son horribles ahora. Lo venden en los supermercados, el packaging sigue siendo amarillo.
0: Y como pasa siempre, suben los precios, baja la calidad, todo al revés. Hacen, en vez de subir la calidad para subir un poco el precio, suben el precio y bajan la calidad. Sí, y, sí. Y arruinan la infancia de muchos. Los treintañeros.
1: Ey, yo también tengo 20 y pico y no soy treintañera.
0: Mirá quién apareció.
1: Es mi infancia. ¿Qué?
0: A ver si adivinás.
1: A ver.
0: Decí un nombre.
1: La Pancho Gana.
0: No.
1: ¿Es mujer?
0: Sí. Es fácil.
1: Aldi Burme.
12: Hola, Nis. Es de Yanti, chicos. ¿Cómo están? Sele Maxi, un beso. Bueno, mi gusto estrella sería el pistacho. Amo el pistacho. Pero yo le pondría los pistachos literalmente enteros.
1: ¿Cómo?
12: Nada de cortar o pedacitos muy chiquitos. Yo sé que es caro. Pero yo pondría el pistacho, la crema de pistacho como hacen ahora, pero con los pedazos de pistacho enteros. ¡Qué rico!
1: ¿Vos sabés que nunca comí? Nunca comí pistacho, tipo así que.
0: ¿No comiste nunca pistacho?
1: O sea, el pistacho así.
0: Me estás jodiendo.
1: No, te juro.
0: No,
1: no es algo que me tiendes.
0: Son riquísimos. Ey, postas son una bomba.
1: Digo, probé un chocolate que tenía pistacho y estaba bueno, pero.
0: Es un camino de ida.
1: No me vuelve loca.
0: No, te juro que es un camino de ida.
1: Ok, entonces
0: es
1: no.
0: Es caro.
1: No, entonces no lo voy a probar.
0: ¿Por qué?
1: Porque me va a gustar y es caro, ¿entendés? Lo mismo,
0: pero
1: me pasó.
0: El sushi, no, pero, te gustó y es caro.
1: Bueno, pero por eso es una maldición.
0: Pará, tengo una pregunta.
1: ¿Qué?
0: Desde la vez que probaste sushi acá en la radio, ¿no comiste nunca más sushi?
1: No.
0: Rata inmunda.
1: No, pero no por rata, porque nadie. Escuchame una cosa. Nadie me sigue en mi casa.
0: Escoria
1: y no,
0: de
1: no
0: la
1: me voy
0: vida.
1: A pedir yo sola.
0: Sí, se puede.
1: Bueno, pero no me da cosa pedirme yo sola.
0: Pedite vos sola que tu viejo diga, ¡fua! Tremendo como está ganando la Sele.
1: No. Tremendo como está ganando.
0: Ayúdame al alquiler, querida.
1: Escúchame, le voy a decir una cosa. Igual yo estoy esperando a que alguien
0: Diane...
1: para ir. No, pero ponerle. A Marti también le dije para ir.
0: Y sí, pero Marti para mí es medio. Codini.
1: ¿Vos decís?
0: Y Marti se la gasta toda en viaje, es medio Codini con la.
1: Pobre Marti. Así que nada, no quiero comer sushi sola, tipo, me parece un plan re triste por ahora.
0: No, es un plan tristísimo. Yo me he visto sentado solo un sábado a la noche comiendo
1: ni en
0: sushi.
1: Pedo.
0: Y posta que es muy triste.
1: No, yo quiero ir y comer sushi bien, acompañada,
0: es
1: reírme.
0: Como salir
1: con
0: a comer solo. Solo, sentarte solo en un bar y comer solo.
1: No sé si saldría a comer sola.
0: Tristísimo.
1: No podría, tristísimo.
0: Amargura salió del chat.
1: Aparte, vos sabés que te están viendo todos.
0: Yo cuando veo a alguien que está solo sentado, me da ganas de sentarme con él. Y decirle, te hago compañía, amigo.
1: Ey, ¿viste los videos motivacionales que te salen en TikTok o en Instagram que dicen, top cosas que deberías hacer solo?
0: Sí, viajar solo.
1: Ve al cine, siéntate a comer solo y siente tu propia presión.
0: Igual yo veo videos de un chabón que hace contenido con
1: sí.
0: esto, que va a los distintos bares, porque tiene un Instagram de comida justamente.
1: Sí.
0: Pero el loco va solo y dice, hola, ¿sí tenés mesa para uno? Y le dice, sí, vení, pasá. Y entonces graba todo con los lentes, viste que tiene los lentes.
1: Ah, mal.
0: Y el loco dice, no hay nada más lindo que ir a comer solo, tranquilo, y el loco la pasa re bien.
1: Claro. Bueno, sí. A ver.
0: Hay que probar.
1: A mí me gusta estar sola, obvio, pero digo, de ir... Ya ir a comer sola, reservar una mesa para mí sola.
0: Irte de viaje solo y hacer videos motivacionales con frases.
13: Ey, amigo, no hay nada más lindo que sentarse solo en un bar. Posta.
1: Va. Mira quién lo
0: ¿Qué
1: dice.
0: Que podés esperar, claro. ¿Qué querés que te diga?
1: ¿Qué querés, de chinito?
0: Mira, ahí mandaron fotos de los pistachos. Acá estamos podridos de los pistachos. Mándalo para la radio, Teddy 370. Mirá lo que son esos pistachos.
1: Ni mierda ni
0: pereza. Para... Mira la cantidad de pistachos que tiene. ¿Está cansado de los pistachos? Mándalo para acá.
1: A ver qué dice la maldita Sammy. Olis, amigos de la F, antes de criticar a mi amiga Martu, la vencer la bocota.
0: No la criticamos.
1: No
0: dijimos,
1: la criticamos.
0: Dijimos que codito.
1: Yo a Marti la conozco hace un montón de años igual.
0: Claro, Sammy, no te hagas la loca.
1: Yo no la conozco acá la
0: Sammy,
1: radio.
0: Sammy, no te vengas a ser la defensora del pueblo, ¿crees?
14: Buen día, Fejambi. Mi gusto especial de mi heladería sería Quinoto de whisky con chocotorte.
0: ¡Qué asco!
1: ¿Qué? ¿Qué? ¿Qué pasó ahí atrás?
15: El fondo, el amigo.
1: A ver, ponelo de vuelta.

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3: Ya. Nueva hora, bienvenidos, bienvenidas a la 1:04, 4 minutos en todo el país, amigos.
4: Sí. Buenas, ¿cómo va? Soy el Capi.
3: No saben quién nos vino a visitar.
4: ¿Vino el Capi?
3: Vino el Capi. Capi.
4: Pasó el Capi por acá. Qué buena onda.
3: Sí, qué buena onda. Y aparte Maxi abrió la puerta porque él quiso entrar.
4: Es yo abrí y se me metió un Capi. Es como Nordelta, ¿viste? Era, de la nada aparecieron los Capis.
3: Era como una mascota posta.
4: Sí, no, posta.
3: Se metió ahí, qué sé yo. Maxi le dijo, ¿querés pasar? Y no contestaba, ¿viste? No hablaba.
4: Hizo con la cabeza.
3: Random.
4: Así.
3: Random total. Así que bueno, me saco una foto con el Capi y vayan a verla a mi Instagram, @celes.falsiglio.
4: Y vayan a ver a mi Instagram otra cosa porque yo con el Capi no me saqué nada.
3: Bueno, vayan a @maxi_prada. ¿Vamos?
4: Vamos, dale. Última hora.
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Anuel AA, las más bonitas, lo que suena a esta hora, 1:40, 40 minutos en todo el país. Y seguimos disfrutando de tu Hits a Full, porque está María Becerra con el corazón vacío acá. Y vamos hasta las 2 de la tarde. 3416-000-887, hablando de corazón vacío, para ganarte un kilo de helado. F. Jampi en un audio. ¿Y qué cosas son consideradas infidelidad? Me pregunto.

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0: Lali, lo que sonaba. Un amor, la versión en vivo, Hit Fresh, que lo podés votar si querés que sea parte del F30.
1: ¿Cómo se nota que no salís?
0: ¿Viste?
1: Chinguengüencha, bárbaro que
0: sos. Y bueno.
1: ¿Cómo estás, Maxi?
0: Cuando haya un maletín con dólares, va a cambiar la situación.
1: Sí, escúchame.
0: ¿Cómo anda yo? ¿Cómo anda ella?
1: Ya sé. La tenemos que presentar a Martín G. Potter.
0: Sí, ¿por qué Potter?
1: No sé, le quedó.
0: Hoy quedó Potter, bueno.
2: Buenas, por tu culpa quedó Potter.
0: Y si viniste con la bufanda de Harry Potter ese día.
2: Pobre, él pensó que yo no la traje nunca más por lo que me dijo y la realidad es que no me combinaba con nada.
0: No, o sea, es que es incombinable.
2: Combinó ese día, no sé, pintó la más loca.
0: Ni combinó tampoco, pero bueno.
1: Es que hacía frío.
2: Igual hay una foto en la página de la F. Que estoy con la bufanda.
0: Ese día eras Marty G. Potter.
2: Sí, bueno, y quedó el apodo.
0: Y ahora ya está.
1: Ahora ya está.
0: ¿Qué onda?
2: No, bien. Caminé mucho en la mañana, así que estoy un poco agotada.
0: ¿Metiste caminata?
2: Físicamente.
1: ¿Hiciste?
2: Sí, no, me fui al centro a hacer cosas.
0: ¿A gastar plata?
2: Sí, literal a gastar plata. Sí. Bueno, tengo que hacer un regalo de cumpleaños, tuve que comprar un par de cositas.
0: Ahí va.
1: Qué lindo.
2: Y nada, por ahí iba la cosa.
0: Así muy que, fin de mes igual.
2: Sí, recontra fin de mes, pero tenía muchos ahorros.
0: Bien.
2: Bueno, porque como cobramos distinto con Celes, nos manejamos de otra manera.
0: Ah, porque ustedes cobran el 20
2: claro,
0: a las 2. Claro, o sea que estás a principio de mes
2: y
0: ahora.
2: Yo sí, mirá yo 8. Sí. Pero bien.
0: Y aparte, después de lo que dijo Celes hoy en la mañana, tenés más ahorros.
2: ¿Qué dijiste?
0: Que dijiste que ella era medio codito.
1: No, vos dijiste.
0: Vos dijiste.
1: ¿Por qué yo codito? Porque yo le dije, estábamos

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3: Nueva hora en efecto. Tarde de este lado. Martu G. Arroba Martina Gian Grisostemi. Arroba la F88.7. Y vos tenés que sumarte al WhatsApp. 3416-000-88.7. Esta es la última hora para que participes por el kilo de helado. ¿Cómo haces? Súper fácil. Te mandás con un audio diciendo F Jumpy y nos contás este dato que nadie te pidió. Puede que sirva, puede que no, pero de esa manera participás para llevarte el kilo de helado que se va en esta hora.
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0: 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Los que comandan una nueva generación. La Liga Multiplatino, Bad Bunny, Davey, Omar Kors. Tú sabes, los ídolos tuyos. Seguramente te estás preguntando cómo lo hacen. Tienen que apretar.
1: Ey, ella, ey,

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1: 15 minutos de las 4 de la tarde. Por acá dicen, preparamos el mate y lavamos el autito mientras los escucho. Saludos, Maxi, ahí va. Besote enorme, Maxi. ¿Resta el día para lavar el auto? Te digo que sí, que en Gerreba el día acompaña para mí. A ver qué dicen por acá. Olis.
2: Hola, F. Champi. Hola, amiga Martu. Bueno, el dato que yo les voy a pasar es que el 18 del mes de octubre estaríamos en la fase lunar, luna creciente.
1: Okay.
2: Por ende, se aconseja cortarse el cabello para favorecer el crecimiento más rápido y sano.
1: Buen dato.
2: Besitos, bella. Son tips de belleza.
1: Sí, chicos, yo le comenté, ¡ay, sí, datazo! Porque, chicos, es alto dato, es creer o reventar. Yo una vez por error me corté el pelo cuando ella dice, no me acuerdo ahora, Luna, cuánto es, pero me acuerdo el día 18 de octubre, dijo, y me creció re rápido. Dije, es verdad esto, porque siempre que me corto el pelo digo, ¡ay, cuánto que tarda en crecer, por favor! Y no, prueben a hacerlo, realmente, es creer o reventar. Y de última, bueno, te quedas pelado un tiempo, no pasa nada. No, mentira, córtense el pelo, está bueno el cambio de look. Hola.
3: Bueno, voy de nuevo, último audio, F. Champi, este es mi verdadero dato, relacionado con el tema también. ¿Sabían que si les sobró helado, lo guardan en el freezer con las bolsitas esas
1: herméticas,
3: se dice cerrado hermético?
1: Ahí va.
3: Tiene otro nombre que no se ve. Bueno, ¿sabían que si la guardan en el freezer con esas bolsitas, queda, no se les vuelve duro?
1: Claro.
3: Queda como cuando lo buscan en la heladería. Por eso hace como un ambiente, no sé cómo es, de aire. Y el helado queda cremoso, no se vuelve piedra.
1: Buen dato, es verdad, yo también lo vi. Si vos guardás, o sea, en el tupper, ¿no? Pero lo pones adentro de una bolsa, esas herméticas, lo que hace es como que mantiene la humedad. No sé muy bien cómo funciona, pero el helado no te queda congelado, te queda tal cual como lo compraste ese día. Así que es buen dato. No lo probé, pero creo que debe ser cierto. Hola.
4: F. Champi. El dato que nadie me pidió y que tengo es que los gatos pueden saborear los olores.
1: Wow, ¿cómo será, che? ¡Qué locura! Saborear los olores. Fuerte dato. Hay olores que no son muy lindos, así que pobrecito el gatito, por favor. A ver qué dicen por acá. Hola.
5: Champi, bueno, el dato que yo tengo es que los meses antiguamente eran 10.
1: Ajá.
5: October era 8.
1: Ajá.
5: November era 9.
1: Sí.
5: Noviembre sería. Y December, que estaba obviamente en inglés,
1: ajá,
5: sería diciembre, el número 10.
1: Ajá.
5: Y bueno, después se agregaron dos más por julio y agosto, que eran dos próceres, no sé. No tengo bien el dato, pero bueno, es eso.
1: Ok. No entiendo. Bueno, buen dato igual, no, desconocía, la verdad que tendría que buscarme un poquito, pero buen dato, a ver por acá, hola.
6: Efe Champi, un dato útil que nadie sabe.
1: Ajá,
6: útil. Pero que puede ser muy bueno.
1: Ok.
6: Si en un comercio no te dan la factura,
1: no, bueno,
6: y vos lo denunciás en la aplicación de Netflix con foto del local y a ellos los multan, para
1: este,
6: a vos te pagan.
1: Este dio un dato terrible. Bueno, dice
6: 80.000 pesos.
1: Ahí está, que le pagan 80.000 pesos. Bueno. Se pusieron la gorra y tiraron datos. Bueno, datitos que van llegando al WhatsApp de la F, 3416-000-887, para que se sigan sumando por ahí. Estamos sorteando un kilo de helado. ¿Cómo haces? Súper fácil. Te mandás con un audio diciendo, F. Champi, ¿y qué dato tenés que no te pedimos? Pero quizás puede servir o puede que no. Ahí el criterio está en nosotros, eso. 3416-000-887.
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24 minutos de las 4 de la tarde. Suena Maluma junto a Shakira haciendo Agua. Lo nuevo en el aire de la F. Que si te gustó lo tenés que votar. 3416-000-887. Te pasás por ahí y le dejás tu voto a Agua. Lo nuevo de Maluma y Shakira que suena acá en el aire de la F.

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0: 35 minutos de las 4 de la tarde. Suena Ozuna con Omar Kurtz haciendo Sisi. En el puesto número 2, ¿qué dice la banda? A ver, hola.
1: Hola, Martu. Quiero mandarle un saludito a Juanín, que hoy es su cumple 6 años.
0: F. Yampi.
1: Y mi dato curioso es que las jirafas no tienen cuerdas vocales.
0: Ok.
1: Ojalá que ganemos el helado. Así lo puedo compartir con mi hijo. El lunes fue mi cumpleaños, empleado de comercio, lluvia, feísimo. Y hoy es el cumple de él, así que nada, agasajándolo a mi gordito. Besitos.
0: Besote enorme de feliz cumple para ambos. Uno atrasado y uno es hoy. Así que bueno, aprovechen el día lindo y disfruten hoy. Ya está, festejo doble. ¿Qué dicen por acá? Hola.
2: F. Champe, mira, te tiro un dato y me sumo a lo del helado.
0: Dale, a ver.
2: ¿Sabes que el que creó el sistema de refrigeración, cómo funcionan los aires acondicionados, cómo funcionan las heladeras, en realidad estaba queriendo crear una herramienta para sacar la humedad del ambiente? Y cuando haces lo de la Ziploc, es que le creas un ambiente aparte y no le permitís que saque la humedad.
0: Ahí va, nos dio la explicación y todo, porque claro, el dato era que el helado, cuando compras y te sobra, no sé a quién le sobra el helado igual, pero bueno, si te sobra helado, lo pones en las bolsitas esas herméticas, lo guardas así en el freezer y cuando lo vas a buscar de nuevo, lo podés comer igual que cuando lo compraste. No es que se congela ni nada, es un buen dato. Por acá dicen, hola Martu, los escucho desde Buenos Aires, desde la web. Los conocí en un viaje a Entre Ríos y ahora los escucho todos los días. Muy bien. No puedo participar nunca de los sorteos porque estoy lejos, pero los rebanco. Besos. Ahí está, besote enorme para Mai, que se vas uniendo a la Efeloneta. Igual podés participar. O sea, si ganas, te venís para Rosario, pero pueden participar igual. 3416-000-887, los últimos minutos para que participen por el helado. F. Yampi, y nos contás un dato que nadie te pidió, pero bueno, quizás en una de esas es un dato que sirve o no, pero de esa forma participás por el kilo de helado.

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1: 43 minutos de las 4 de la tarde. ¿Qué dice la banda? Hola.
2: F. Champi. El dato que un día escuché y que me destrozó fue que el ser humano pasa más o menos un tercio de su vida durmiendo.
1: ¡No!
2: Una locura el tiempo que se pasa durmiendo.
1: Por eso, levántate y anda a hacer algo por tu día, por tu vida, porque sí, chicos, ¿cómo tanto, tanto de sueño? Igual yo creo que ese tiempo debe ser entre que sos bebé, chiquito, y después en lo que estás en la secundaria. O en la primaria también. Para mí debe ser por ahí que se llena todo eso. Porque, increíble, yo me acuerdo, volvía de la secundaria y me iba a dormir. ¿En qué momento? ¿Por qué, señora? ¿Por qué dormía la siesta? Tendría que haber aprovechado más. A ver qué dicen por acá. Hola.
3: Hola, F. Soy Inés de Junín. Así que, F jumping, pero no quiero el helado. Porque estamos muy lejos. Te cuento.
1: A ver.
3: Un datito.
1: Ajá.
3: Si pongo el pan al freezer, cuando lo descongelo y lo caliento, pierde las propiedades que nos hacen engordar. Se rompen esas uniones químicas que tiene el pan que hacen que engordemos.
1: Mirá vos.
3: Así que es súper interesante poder congelar el pan antes de consumirlo. Bueno, les dejo un besito. Chau, chau.
4: Vamos a repetirla.
1: Increíble, o sea, me imagino la gente yendo a la panadería, congelando el pan y comiéndolo al otro día. No, pará, si yo quiero el pan calentito. Igual, es verdad que si congelás el pan cuando lo sacás, está genial. O sea, lo calentás un poquito y sigue sirviendo. O sea, no es que se echa a perder. Yo el otro día comí pan de, creo que 15 días atrás. Imagínense lo que estuvo frisado. Tipo, lo encontré ahí en el fondo del freezer y dije, a ver, ¿qué onda esto? Y lo calenté un poquito en la freidora de aire y estaba 10 de 10. ¿Qué dicen por acá?
5: Buenas tardes, chicos. F. Champi. Bueno, un dato que yo tengo y le puedo dar es que el chocolate blanco en verdad es trucho, naciste.
1: Es verdad.
5: El chocolate negro. Saludos, muy buena la radio.
1: Es verdad ese dato. El chocolate blanco es un invento, una cosa media extraña ahí. Por eso no lo banco. No, mentira, no me gusta. Realmente me gusta el chocolate negro. Hola.
6: Hola, Martina. Para participar por el helado.
1: Ahí va.
6: Champi, un dato curioso.
1: Ajá.
6: Y hoy es el cumpleaños de 6 años de mi nietito.
1: Muy bien.
6: Juan Ignacio. Es un dato que me interesa solo a mí, pero bueno. Te quiero mucho, saludo. Y ojalá me gane el helado para compartirlo con el Juani.
1: Ahí va, le mandamos un besote enorme entonces, que está cumpliendo años. Últimos minutos para participar. 3416-000-887. Se mandan con un audio. F. Champi. Y nos contás ese dato que nadie te pidió, pero bueno, quizás es importante, quizás no. A alguien le sirve, a alguien no. Yo ya dije, los cocodrilos no pueden sacar la lengua. Ese era un dato que no le interesa a nadie. Pero también te conté que si el cierre del jean o de la campera está ahí trabado, duro, que no quiere ceder, le pones un poquito de lápiz, ¿vieron el grafito? Así, pintas un poquito y listo, después cede solo. Así que ese es un buen dato. 3416-000-887-F, Champi. Y nos contás ese dato que nadie te pidió, pero quizás sirve.
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0: momentos de tensión. Hola.
1: Hola, F. Champi. Mira, el dato que te quería dar es cuando tenés una bebida, compraste una bebida y está caliente, vos la envolvés en un papel higiénico o papel Rolisec. Lo mojás un poco y lo pones con algún aire frío o algo, se congela y te queda bien frío para disfrutar después.
0: Es verdad ese dato. Mira, ya te estoy escribiendo. Ganaste. Ahí está, listo. En un ratito te pedimos los datos, así después producción se contacta con vos. 57 minutos de las 4 de la tarde. Tenemos que decirle chau a Efecto Tarde, pero quédate bien encendido que ya llega el after, la vuelta a casa. Así que si no ganaste ahora, podés ganar después, escuchar buena música y hacernos compañía juntos hasta las 8. Hasta acá Efecto Tarde, de este lado Martu G, arroba Martina Gian Crisóstemi, arroba la F887. Te dejamos con un temazo. Empieza a sonar de fondo Ariana Grande y vos te preparás para lo que llega, que ya llega el after, la vuelta a casa. Chau, chau.

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4: Hola a todos, bienvenidos. Las 5 de la tarde, 2 minutos. ¿Cómo andan, amigos? Buen miércoles. Llegó el mejor momento del día en la mitad de la semana. Hola, Martuji.
5: Buenas. El mejor día de la semana porque es la mitad. ¡Qué bueno!
4: ¡Qué lindo! Ya llegamos a la mitad de la semana. Es una locura.
5: Mal, ¿viste? Pasa rápido. Te digo que ya está. Mañana, primero de octubre. Pasa volando. Además, hoy miércoles de juegos.
4: Miércoles de juegos. Tenemos regalos. ¿Qué tenemos hoy en el after de la F88.7? Lo de todos los miércoles.
5: Lo de todos los miércoles.
4: Hamburguesa de Ronnie.
5: Se me movió el cerebro por un momento.
4: ¿Por qué? ¿Que no te acordabas que teníamos los miércoles?
5: Es que como estuvimos yendo a los juegos y sorteábamos tantas cosas.
4: Sí.
5: Era como que, listo, todos los días era algo nuevo, bueno, distinto a lo de siempre.
4: Hoy tenemos hamburguesas de Ronnie para regalarles a ustedes. En un rato empezamos a jugar con el F Ronnie a través del WhatsApp. Anótenlo, dale, 3416-000-887, arroba Gaspi Dulcich,
5: arroba Martina Giancrisostemi, arroba la F887.
4: 28 la temperatura, está hermoso, salió el sol.
5: Precioso el día.
4: Algo nublado, y nosotros acá ponemos toda la música para que tu tarde sea un poquito mejor en la vuelta a casa. Dale.

0: Estamos escuchando a Manuel Turizo y Elena Rose con La Semana para comenzar con esta hora y este after de miércoles, mitad de semana, 28 la temperatura en la ciudad de Rosario hoy.
1: Hoy está muy lindo, me gusta mucho la parte de esta canción que dice sa, sa, sa.
0: A lo último.
1: Sí, mal, a lo último, porque me acuerda a cuando uno iba a hacer los casamientos de antes, muy, muy antes. No sé si se suena ahora.
0: No, ¿qué?
1: Él dice sa, sa, sa, y a tu sa, y a tu sa. Ese no, tema, ¿no sabes cuál es?
0: Sí, me parece que ya no suena.
1: No suena más, ¿eh? Para mí no, tampoco. Pero cuando éramos más chicos, recontra sonaba. Mientras mirá, dormías entre las dos sillas, escuchaba
0: claro,
1: de fondo.
0: ¿Quién no durmió en algún evento de la familia?
1: Muy bien.
0: En el cumpleaños de 15 de tu prima más grande, ¿cómo no va a dormir?
1: Vos sabés que en el cumpleaños de 15 de mi prima saqué yo el premio. Mi prima me quería matar.
0: No, ¿por qué?
1: Y porque era más para las amigas.
0: Ah, y pero...
1: Mira, antes se usaba tipo una compotera con ese... esas sales marinas, ¿viste?
0: Sí.
1: Y había todas cintitas.
0: Ahí va, sí, las cintas.
1: Las cintitas, claro. Ahora ya no se usa más, o se usa distinto.
0: Claro, cambia.
1: Y la cintita que tenía el anillo, ganaba.
0: Ah, claro, el anillo es.
1: Claro, y yo saqué el anillo. Yo tenía 8 años.
0: Y vos remetida entre las amigas.
1: Claro, mi prima me quería matar. Vení para acá, pendejame.
0: Digo, así. Ponelo de vuelta y que sí, saquen de vuelta a las chicas.
1: No, yo creo que estuvo a nada
0: de hacer eso.
1: Sí, te juro, mal. Enojadísima. En la foto sale con una cara de te voy a matar. Igual ahora me ama, me tiene tatuada, así que no se puede
0: ¿qué?
1: Fijar.
0: ¿Tu prima tenía? Bueno, no te tiene tatuada tu hermana, te tiene tu prima.
1: Sí, mi prima me tiene tatuada, sí.
0: ¿Cómo?
1: Tiene una foto, ella es maquilladora y tiene una foto conmigo que me está maquillando y se tatuó esa foto, la silueta de esa foto.
0: Ah, no, tremendo.
1: O sea, es mi carita.
0: Tremendo.
1: Yo me desayuné un día con, mirá, imagínate.
0: ¿Y vos qué pensás de que alguien te tenga tatuada así?
1: Nada, re lindo gesto. No me lo esperaba. O sea, es raro, pero es buenísimo. Estoy ahí en la piel de otra persona.
0: Es raro.
1: Es raro.
0: Es raro.
1: Tampoco es mi cara literal, es la silueta.
0: O sea, voy a decir que por eso no es tan...
1: Claro, no es tan shockeante.
0: Turbio.
1: O sea, yo sé que soy yo porque la foto...
0: Ah, ella te dijo, sos vos.
1: La foto que usó es
0: claro,
1: que soy yo en la foto, pero después el resto no sabe que soy yo.
0: Claro. Bueno... Buen miércoles para todos. Se van sumando al WhatsApp de la radio 341-6-000-887. Van dando el presente por ahí. Dale que en un rato jugamos por F. Ronnie Hamburguesa, que se van para tu casa en esta mitad de la semana juntos.
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0: Parece que va a haber lluvias aisladas para esta noche y la madrugada de jueves.
1: No,
0: Otra vez. Este realmente piensa que esta semana todos dormimos con el amor de nuestras vidas.
1: Mal, qué malo que es.
0: Simona Aguirre, corazón sin cara en vivo.

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2: Salame pan, salame pan. 30 de septiembre, parece como 48 de septiembre.
3: Ay, viste, hoy hablaba lo mismo con unas amigas. Una dijo como que le pasó volando.
2: ¿Qué cosa? ¿Septiembre? ¿Septiembre?
3: Para mí no.
2: Y bueno.
3: Para mí no, para mí estábamos en 35 de septiembre más o menos.
2: Yo creo que también se me pasó medio largo.
3: Sí, para
2: pasa
3: mí...
2: que me pasaron muchas cosas en septiembre.
3: Claro, por ahí viene la mano.
2: Entonces como que pasó todo, también arranqué septiembre de viaje, volví, la primavera,
3: claro,
2: los
3: allá.
2: Juegos Suramericanos, y ahora todavía le faltan días.
3: Sí.
2: Bueno, ahora ya no.
3: Qué mal igual que arranque octubre un jueves. Como que nada que ver.
2: ¿Mal para quién?
3: No, para mí que soy ordenada.
2: Ah, porque a mí no me molesta.
3: No me molesta.
2: Podríamos usarlo de excusa.
3: Sí, claro, para
2: arranca el mes, nos arrancamos la cabeza.
3: Igual, no era. Los boliches tomando nota.
2: Claro.
3: Igual banco octubre porque es el mes de Halloween, así que...
2: ¡Se viene Halloween!
3: ¡Halloween!
2: Dulce truco.
3: Me encanta. Mi mes favorito.
2: Yo creo que todos hicimos alguna maldad por Halloween.
3: Sí.
2: ¿Alguna vez nos mandamos alguna? ¿Alguna vez?
3: Ay, antes.
2: ¿Tenemos alguna anécdota todos con algún rinraje, con alguna? Yo tengo una anécdota media picante con Halloween.
3: ¿Ah, sí?
2: Sí, sí, en el pueblo fue bastante recordada. No sé si todavía se...
3: Ay, no, ¿qué hiciste?
2: No, yo no, pero mi grupo. O sea, no solo yo.
3: ¿Por qué?
2: Y porque había una profesora que era como la malvada, ¿viste?
3: Ajá.
2: Y estábamos todos medio enojados con esa profesora, en general.
3: Uh-huh.
2: Y en un momento llega Halloween. Dijimos, listo.
3: Es la nuestra.
2: Estábamos en cuarto. En quinto y estaban los pibes en sexto.
3: Ajá.
2: Y así o séptimo, no me acuerdo. Éramos los de quinto, sexto, séptimo.
3: Dato de color.
2: Nos pusimos todos de acuerdo.
3: Uh-huh.
2: Y fuimos a dar vuelta en bicicleta en Halloween.
3: Sí.
2: Y en una, había un huevo ahí, se cruzó. Y pluma contra la ventana de esa profesora.
3: No, pobre profesora.
2: Y nos fue uno solo después.
3: Es bravo eso.
2: Yo no tiré nada, aviso.
3: ¿No tiraste nada?
2: No.
3: Vos fuiste espectador entonces.
2: Claro, yo justo pasaba por ahí.
3: Ah, mira vos, qué casualidad.
2: Con mi grupo esta no tenemos nada que ver. Después hemos hecho otras de pueblo, pero...
3: Pero es terrible esa, la de dulce o truco.
2: Dulce o truco.
3: Si no tenés... No sé si se hace tanto acá en Rosario, como que te toquen timbre y te digan, che, dame un caramelo o te rompo toda la ventana. Pero en el pueblo se rehúsa, como que salen los nenes.
2: O te rompo toda la ventana.
3: Claro, salen, pero igual administrados y...
2: ¿Supervisados por padres?
3: Sí.
2: Depende.
3: Los chicos sí, chiquitos.
2: Los chiquitos.
3: Sí, yo me imagino que pueden hacer cada maldad si se ponen así. Viste que empieza uno y empiezan todos.
2: Lo lindo de Halloween era, ¿sabes qué? Cuando te tocaba, por ejemplo... Si ibas inglés, ¿fuiste a inglés a algún instituto vos?
3: Sí, sí.
2: Y bueno, viste que con el instituto de inglés salías a buscar caramelos.
3: No, aparte hacen la fiesta.
2: Claro, eso estaba buenísimo.
3: Sí, eso estaba bueno, es verdad.
2: Yo me acuerdo que ahí la pasaba bien, más de chico, obviamente.
3: Sí, más de chico. Ahora ya de grande vamos a la fiesta disfrazados nada más.
2: Claro, y ahora...
3: Volamos, me encanta.
2: Ahora se van todos de Halloween.
3: Me gusta.
2: Se vienen las fiestas de disfraces.
3: Ay, oh, me encantan.
2: Tremendo. ¿Vos vas a ir a alguna? ¿Alguna cita ahí?
3: Capaz que sí vaya alguna, no sé. Vamos a ver.
2: Yo te podría convocar alguna.
3: Ah, pues, qué raro.
2: Te tiro data.
3: Sí, sí, ya sé, me imagino. Avísame con tiempo porque tengo un recontra disfraz esta vez.
2: Ajá, mira vos.
3: Tengo muy buen disfraz.
2: Che, ¿y estarás esa fecha?
3: Sí, obvio. Sí, es 31 de octubre.
2: Ahí está, bien. Bueno, listo. Entonces ahí me parece que vas a estar.
3: Hay una convocada.
2: Sí.
3: Pero
2: me parece
3: bueno,
2: que si no, no vas a zafar.
3: Ya
2: bueno,
3: estuve convocada el año pasado y me disfracé del Joker.
2: Sí, me acuerdo.
3: Buen
2: muy
3: disfraz.
2: Bien, muy bueno.
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2: Dulce truco, chicos vaca. Esto es Profundidades en el After de la F. Buen miércoles.
1: La imagen.

0: bien que suena el Purre junto a Maxi Espíndola sonando con Ella. Es lo nuevo. Si te gusta esta canción, la tenés que pedir para que los chicos ingresen dentro de las 30 más importantes. Y esta canción que te acompaña a las 5 y 27 de la tarde en el miércoles de la F. La radio que tiene todas tus canciones, la radio que tiene todos tus hits a full.
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4: Anoche oscuritas en el terror, ¿verdad?

0: Estamos escuchando este temazo de Chávate, es el puesto número 6 de la FM.
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0: Vamos a la calle en este momento, cortes totales, Necochea, completamente interrumpida entre 3 de febrero y Mendoza. San Luis entre Iribondo y Crespo y Ituzaingó. Es intransitable entre Buenos Aires y Juan Manuel de Rosas. Boulevard 6, contado, corte total entre Moreno y Entre Ríos. Calzada reducida por trabajos en Balcarce entre San Juan y San Luis por corralitos de aguas santafesinas. Está complicado en el puente Rosario Victoria, en el kilómetro 59.2. Se generan alternados en el tránsito porque hay demoras intermitentes. Porque están con obras todavía ahí. Entonces, a tener precaución en esta vuelta a casa. 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Esto es Pasos al Costado.

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1: 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Qué temazo de Abraham Mateo con la número uno, María Becerra.
2: María Becerra que se está preparando para iniciar con el tour de Quimera.
1: Ah, claro, ya tiene Quimera. Lo tiene ahí, al caer.
2: Sí, empieza en 3 días en Uruguay ya. Qué locura.
1: ¿Cómo es? ¿Lo tenés por ahí a mano?
2: A mano no lo tengo. Solamente estaba armando la nueva publicación de María Becerra que subió fotitos haciendo los ensayos. Que está divina, ella la amo. Quiero uno de esos vasos. Necesito.
1: ¿Qué vasos tiene?
2: Tiene como 5 vasos, todos así como los de brillo, los que se repartían en Futura.
1: Ah, bien.
2: Nada más que dicen Quimera y hay otro, o sea, hay uno para cada personalidad, ¿entendés?
1: Sí.
2: O sea, el central de ella dice Quimera, el resto tiene, por ejemplo, uno es Animal Print, el otro es Así con Corazones Enamorada, otro es Negro con Cadenas, que es el de Yo-Yo, claramente, y después tenés uno así como celeste, un poco más neutro. Que la verdad que están hermosos, muy lindos. Y muy buena también toda la producción que hay detrás. Por favor, qué locura.
1: Yo te digo algo, me mata María Becerra hablando sobre su relación con Tini. Hablando vos que cruzaste ahora con Futura y todo eso.
2: Sí.
1: Bueno, hay un video en el que María Becerra habla sobre cómo la cuidaría a Tini y diciendo que el mundo es bastante cruel con ella porque ella es muy, muy dulce o sensible.
2: Sí, lo
1: tenemos acá, escuchalo.
3: Es una relación en la que yo siento que la quiero cuidar mucho, ¿entendés? Como yo la conozco y sé lo sensible que es, me molesta mucho que el mundo sea tan cruel con ella, ¿viste? No quiero, ¿viste?, hablar de más, pero me da mucha bronca que a veces lleven todo a un lugar que no es, porque es más fácil decir que una popstar tiene problemas súper superficiales y es toda una pelotudez superficial, cuando en realidad todo es muchísimo más profundo que eso. Y ella es una de las mejores personas que he conocido en mi vida. Es una piba hecha y derecha y se maneja con moral en su vida. Y yo sé que ella no hace las cosas mal, ¿entendés? Entonces, nada, la he pasado muy mal cuando se decían cosas muy fuertes sobre ella. Y
1: ahí está María, muy bien.
3: Entonces, esa es la relación que tengo con ella. Como
1: qué lindo.
3: La quiero cuidar y proteger porque siento que el mundo es muy malo y que ella es muy buena y no quiero decir que es frágil ni nada de eso, pero es una persona muy sensible.
1: Ahí está. Bueno, María Becerra, entonces sobre...
2: La amo. Yo amo a María y a Tini también, pero me pasó particularmente de que cuando fui a los shows de ambas... Y tanto María del 2024 como Tini Tini Tini del 2026, ambas hacen exactamente lo mismo. Se muestran como personas, como son ellas. O sea, no es que van a caretear, decir, ay, soy una popstar, me la recreo. No, no. Ellas hablan y te cuentan, che, este tema lo escribí por tal y tal cosa. Y te cuentan la historia. Es increíble, la verdad que a mí piel de gallina cada vez que hablo de las dos. Me encantan.
1: Tini y María Becerra son súper, súper amigas. Y bueno, y María que ya entonces arranca en Uruguay, entonces.
2: En Uruguay en 3 días. Nada.
1: Arranca su Quimera Tour y que la va a llevar por varios lugares. Va a estar por todos lados, María. Una locura. Todo lo que logra María, yo pensaba, digo, ¿cómo puede ser que llegue tan lejos una persona que arrancó, por ejemplo, subiendo videos y siendo youtuber? Y vos decís, wow, mirá
2: siempre digo lo mismo.
1: La permanencia de esta persona. Porque yo, ¿sabés qué pensaba el otro día?
2: Ajá.
1: ¿Cuántos artistas hay que, se hicieron famosos y chau? ¿Entendés?
2: Claro.
1: Y después de 2 años no lo escucho a más nadie. En cambio, mirá, por ejemplo, tenés otros como María, por ejemplo, que arrancó de menos a más,
2: sí,
1: pero nunca paró, nunca desapareció.
2: No, es que yo siempre pienso, digo, si me la cruzaría, le diría eso, tipo...
1: La vigencia.
2: No, le diría, yo te conozco de cuando te afeitabas los bigotes en YouTube.
1: Claro.
2: Y sí, claro, yo la sigo desde ahí, qué locura. Ahí ya te tengo toda la data, empieza en Uruguay, 2 de octubre, en Montevideo. Después
1: Montevideo
2: sigue
1: tiene,
2: por Perú,
1: sí.
2: En Lima, el 4 de noviembre. Después tenemos Chile, se va a Santiago al Movistar Arena de Chile el 1 de diciembre. Y después tiene un Buenos Aires que tiene 200 Movistar Arena vendidos, 13, 14, 15, 17, 18, 19, 26 y 27 de noviembre. Y agregó una nueva fecha que es el 6 de febrero de 2027. O sea,
1: una
2: tiene
1: locura.
2: Fecha ya para el año que viene. Después se va para Córdoba, que es el 21 de noviembre. Y obvio, en Rosario, el 12 de diciembre en el Autódromo Municipal de Rosario.
1: Muy bien, María, la tenemos acá entonces el 12 de diciembre.
2: 12 de diciembre, sí.
1: Qué lindo, el Autódromo de Rosario.
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4: Nueva hora por delante, 7 de la tarde, 4 minutos. Bienvenidos a todos los que se van sumando en esta hora. Se va un voucher para comer hamburguesas en Ronnie en el After de la F.
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4: Cae la noche en la ciudad de Rosario, 28 la temperatura actual, máxima 22 tuvimos este miércoles, lluvias aisladas durante la madrugada del jueves que se terminan durante el mediodía de mañana.
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0: Y este, La Graciosa, el minuto 8 de las 7 de la tarde, para vos que volvés a casa con el after. En un rato te tiramos data de tránsito para todos los amigos que están regresando después del trabajo, después de un día agitado, en este miércoles, en esta mitad de la semana. Y en este fin de mes, te preguntamos si tenés un ratatip vos. Contánoslo en el WhatsApp de la radio, 3416-000-887. Hola.
1: La F, Ronnie, ratatip. En esta casa, todos los ratatip posibles se usan. Yo hago el yogur casero. ¿Yogur la casero? Mermelada casera. Ahora, por ejemplo, están las frutillas.
0: Sí.
1: A 8.000 pesos los 2 kilos.
0: Ahí va.
1: Entonces, con 1 kilo te salen 2 tarros de mermelada. Así que nada. Así todo.
0: Muy bien, ese ratatip me gusta. Aplauso para vos. Está participando por hamburguesas de Ronnie en este miércoles. En esta mitad de la semana, nosotros ponemos la música, vos contás las historias. 3416-000-887 Ratatip. Hola.
2: Este Ronnie, a esta altura del mes, ni para el Ratatouille. Mate cocido con pan.
0: Mate cocido con pan, puede ser. No importa, subí el volumen de la radio. Relajá un poco que estás en el after, el mejor momento del día con las pelotas. Será.

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1: 7:15 de la tarde. Rata Tips y te puedes llevar hamburguesas de Ronnie.
2: Hola chicos, buenas tardes, ¿cómo les va? Bueno, este es mi ratatouille del día. Una berenjena, había un churrasco, 6 tomatitos cherry.
1: La onda que le puso.
2: Y 4 huevos duros. Salió mortal esto, chicos. Mandé todas las berenjenas al horno con queso, bastante queso de rallar arriba, y cuando estuvo, le corté los tomatitos, le puse los huevos, y había una palta.
1: La así presentación. Uy, uy, la llamaron, la llamaron.
2: Yo creo que cocinas mejor cuando no tenés nada.
1: Sí.
2: Que cuando tenés, porque sí, con todo cocina cualquiera.
1: Eso.
2: Ahora con poco y nada, ah, no todos cocinan.
1: No, viste
2: yo
1: lo que está
2: me
1: en menú.
2: Me saco cocinando cuando no tengo nada.
1: Bueno, está bien, a fin de mes voy a ir a comer a tu casa entonces.
3: Pero para alta presentación posta.
1: No, se fue al carajo.
3: Yo cuando no sé qué hacer, agarro todo lo que hay en la heladera y lo meto en una tarta. Pero lo tuyo está de primera para mí.
1: Está muy bueno, muy bien. Está participando, dale, Ferroni. Y participás por hamburguesas y nos tenés que tirar un rata tip en este 30 de septiembre.
4: Ferroni, rata tips. La verdad, detesto a las personas ratas. A esto que te quieren ventajear a la hora de una división de un gasto,
3: claro,
4: o bueno, a los que
1: no, bueno, eso
4: no
1: comen huevo
4: para no tirar la cáscara. Detesto a esa gente. Y si yo tengo algún mínimo rata tips, es el cuidar la energía eléctrica. Me molesta que haya muchas luces prendidas en mi casa que no se usan.
1: Pero eso es de tipazo. Eso se merece un aplauso.
3: Eso sí, pero la persona que quiere pagar menos y eso, no es rata tips, sino que es vividora,
1: sí,
3: viviana.
1: Claro, es un viviano.
3: Un viviano ese. Claro.
5: Buenas tardes.
1: Buena.
5: Jefe Ronnie, quiero hamburguesa. La persona más rata es mi hermano. Sale a bailar a un boliche con 15.000 y vuelve con 10 de vuelta.
1: No.
5: Es terrible.
1: ¿Cómo hace?
3: Yo conozco, o sea, la amiga de una amiga hacía lo siguiente. Cuando se juntaban en un parque, iban a otro pueblo que no era a donde estaban. Por ejemplo, te digo, estás en Rosario y te vas a Funes, y la persona esta tenía algún chonguito, algo, y por Funes decía, ay, yo voy con ustedes. Y después no iba al bar, se quedaba ahí en Funes, en otro lado, ¿entendés? Las usaba de remis.
1: Claro.
3: ¿Entendés? Para no pagar ningún coso. Eso es de Vivi, de Viviana.
1: Tu amiga la Vivi.
6: Para mí un ratatip sería comer un día por mes. Así me duele un poco más la comida y no tengo que ir tanto al súper.
1: Te salteás por lo menos una comida por día.
3: Sí,
1: vamos
3: sí
1: a llevarlo a lo realista. Te salteás una comida por día y decir, listo, meto la comida del mediodía y a la noche.
3: Sí, o almorzás tarde.
1: Claro.
3: Almorzás tarde, sí.
1: ¿Tratás de estirar hasta las 2, 3, 4 de la tarde como mucho?
3: Claro, yo...
1: Un 30 de septiembre comé a las 4 de la tarde y ya está, comiste. Si como en el medio, ya cené y almorzé.
3: O sea, yo siempre pienso en los hombres como que comen un montón y me da lástima. Que los hombres comen mucho más que las mujeres. Porque la mujer capaz que con un bife se llena y el hombre necesita 3, ¿entendés? Por ejemplo, yo hoy me compré un wrap de pollo, sí, verdura, todo. Me comí medio porque era enorme. Y yo digo, esto se lo come un hombre, no le dura 2 comidas, ¿entendés?
7: Ese Ronnie, un tip de rata es salir a comer y si no consumís otra cosa que no sea agua, pedir jarra de agua y no el agua.
3: Ah.
7: Porque el agua te la cobran, la jarra no.
3: Ese es terrible, no lo conocía, es terrible.
1: ¿Nunca pediste un vasito de agua?
3: No, o sea, jamás.
1: Que vos decís, che, bueno, tráeme la gaseosa.
3: Claro.
1: Con un limoncito, lo que sea. Y no una botella, un vasito de agua.
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1: F, Ronnie, al WhatsApp de la radio, un ratatip. Dale que te queremos escuchar. Mandate ahí en el WhatsApp de la radio. 3416-000-887. Hay un montón de audios. Los vamos a ir escuchando durante todo lo que queda de programa. Hasta las 8 de la noche. Surfeamos entre buenas canciones. Suena Ricky Ricky. Ricky Martin y Tini, Los Ángeles Azules. Esto es Vuelve, la versión cumbia.

0: escuchar lo que suena esta versión en vivo de Lali, sonando con Un Amor, la versión en Buenos Aires. Se dice, ¿cómo dice Buenos Aires? Y ahí Buenos Aires explota con Lali. Y vos, que esta canción la tenés que hacer entrar en el ranking, ¿cómo hacés? La tenés que votar en la f887.com.ar.
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0: Mejor la F. Muchas canciones en esta vuelta a casa con toda la onda en el aire de la radio más copada del dial. Estás en la F y estás en el After. Suena Anuel AA con una de las canciones más importantes de la radio, es Las Más Bonitas. Estás en el After de la F.
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0: es el puesto número 18 en el aire de la F. En este regreso a casa tenemos un montón de audios y mensajes para pasar al aire porque están participando por hamburguesas de Ronnie. Hola.
1: Este Ronnie, lo más rata que hice fue agarrar todos los pedacitos de jabones que te van quedando chiquititos. Y a fin de mes los derrito y los meto en un cuadradito y hago un jabón más grande.
2: Ahí va.
1: Eso es lo más rata que hice.
0: Bien, Rata Tips, queremos saber el tuyo para que con F. Ronnie te lleves hamburguesas en este miércoles.
3: No sé ni de qué están hablando, estaba complicado. Hola, Gaspi.
0: Hola, Rey.
3: ¿Qué tal, con? Me vi a lo lejos el otro día en el escenario.
0: ¿Viste? Soy.
3: Tenés la cortita a Tamar Tushi, es terrible.
0: ¿Por qué es terrible?
3: F. Ronnie, mi Rata Tip es participar de todos los sorteos de la F para ver qué me puedo llevar.
0: Cualquier cosa, ¿viste? Participá por participar. Esos son los oyentes que queremos nosotros. Ah, olvídate.
4: Ronnie, un ratatip es cuando le preguntás a la IA qué podés cocinar cuando tenés una zanahoria, una cebolla y un tomate en la heladera y la IA te soluciona la vida.
0: Sí.
2: Qué bien la IA.
0: Aguante la IA. Llega María Becerra, contanos tu ratatip al WhatsApp de la radio. Últimos minutos para participar. Corazón vacío. Me pregunto.

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1: Rata Tips. En este 30 de septiembre te puedes llevar hamburguesa de Ronnie en el aire. La F es el regalo que tenemos para hoy en este programa. ¿Vamos a escucharlos?
2: Hola.
3: F, Ronnie, el rata tip que tengo es cuando queda poca mayonesa, pasarle el cuchillo, la parte del filo.
2: Arrastrás.
3: La parte recta para que salga todo lo que hay.
1: También funciona con la pasta de diente, ¿viste?
2: Con la pasta dental recontra.
4: F, Ronnie. Buenas noches, les cuento un rata tips buenísimo.
2: A ver.
4: Una vez hice papas fritas en el disco y como era mucho aceite, para no desperdiciarlo, lo utilicé por 2 semanas más o menos, haciendo de todo, milanesa, otra vez papa frita, fritando cualquier cosa.
2: Claro, reutilizando.
4: Pero ahí con aceite. El aceite, por 2 semanas más o menos.
1: Yo voy a decir algo, si lo hacemos en tu casa es una cosa, ahora, ¿qué bajón ir a comer a algún lugar y que vos sabés que el aceite con el que hicieron las papas es de hace...
2: No, ahí no.
1: Ese no te la banco, pero porque tenés un lugar de atención al público. Claro. Si lo hacés en tu casa, vos ya sabés que estás haciéndolo. Si me va a cobrar la misma papa a mí que el que va cuando justo le estrenaste el aceite, no.
2: No, pero aparte imagínate que antes fritaron pescado y después tus papas.
5: Hola, Efe, ¿cómo están? No sé si es un ratitip, pero yo soy de las personas que me quejo cuando en un bar quieren dividir la cuenta todos por igual.
2: Ajá.
5: Y yo consumí, por ejemplo, pizzas y birra y los demás comieron hamburguesa con un trago que lógicamente es mucho más caro que lo que consumí yo. Para mí, cada quien paga lo que consumió.
2: Mira, yo tengo una amiga que decía lo mismo y cuando hizo la división entre todos y lo que tenía que pagar sola, era más barato pagando entre todos.
1: Mira, yo te digo algo. Si vos vas a comer con tus amigos, cada uno tiene que pagar lo suyo. No podés. No existe eso. Porque aparte, a menos que pidamos todos lo mismo. O sea, si se pide lo mismo, sí. Si cada uno pide algo diferente, es lógico que la cuenta se paga diferente.
2: Ah, no, nosotros dividimos todos, salvo que haya una que vino a tomar. La que vino a tomar claramente paga solamente sus tragos.
1: Ah, no la tenía a esa.
2: Claro.
1: Pero no es de rata lo que estoy diciendo yo, es de organizarse.
2: No, sí, pero como que estamos acostumbrados a que vamos a comer, cada una pide, no hay problema, y se divide todo, salvo que solamente fuiste a tomar.
1: Última, por ejemplo, juntada con mis amigos. Nos juntamos y comimos unas pizzas en la casa de uno de los chicos.
2: Ajá.
1: Compramos las pizzas y es más, salió perdiendo mi amigo porque puso la bebida a él y no se la descontamos. O sea, no es que le dijimos te transferimos más porque vos pusiste la bebida. No, puso la bebida a él. Y después dividimos la pizza entre iguales, pero porque era para los tres lo mismo.
2: Claro.
1: ¿Se entiende? Pero después si vamos a un bar, nos sentamos y yo me pido una hamburguesa con papas o te pedí un lomito con lo que quieras y otro se pide un...
2: No, de hecho, mirá, tengo una amiga que siempre que vamos a tomar algo se pide un postre. Y no le hacemos pagar el postre aparte, vivimos todo y fue.
1: Claro, es el tema.
2: Muchos años de amistad para mí.
6: Hola chicos, para mí un tip de rata es cuando vas a un lugar con comida libre, pedirte una bebida que no te gusta, por ejemplo, yo odio la cual de pomelo.
2: Ajá.
6: Y me la pido, claro, como todo y no como nada porque me da asco tomar eso.
1: No entendí.
2: ¿Por qué algo que no te gusta pedís? O sea, ¿cuál es la finalidad?
1: Puede ser.
7: Buenas, F. Ronnie. Un buen ratatips es desenchufar todos los artefactos que supuestamente consumen luz, como por ejemplo el microondas.
2: La freidora.
7: Yo no lo hago porque la verdad me da mucha fiaca, pero bueno, nada, lo he visto en casa de un conocido que desenchufa todo porque dice que consume.
2: Menos la heladera. ¿O no?
8: F. Ronnie, hola Martu. Para mí lo más de ratón, ratartil que puede hacer es cuando va a la casa de alguien para el que pone la casa y son 6 reunidos, se quiera llevar algo de alcohol que sobró, algo de comida que sobró y no el que puso la casa que se quede con todo. Mira. Bueno, eso.
1: Un saludo. Este está en modo ahorro, cerró el saludo para mí, mira.
9: Hola chicos, jefe Ronnie. El ratatips. Los ratatips son los cumpleaños que hace mi hermano. Resulta que siempre hace cumpleaños, por ejemplo, de la mujer, de él, de los hijos.
2: Ajá.
9: Siempre en la canasta.
2: Ay.
9: Y la familia de la mujer de mi hermano siempre lleva menos, ponele. Y nosotros somos medio exagerados en la comida.
1: Medio la canasta.
9: Y nos terminan cagando siempre, la puta madre.
2: La solución
9: es típico.
2: Es dejar de ir.
9: Llevamos vacío y terminamos comiendo pollo.
2: ¿Cuál la solución es dejar de ir realmente?
10: No hay otro. Ferroni, ratatip es agarrar y al dentífrico, agarrarlo sí, con un broche, está. Cuando queda poco, enrollarlo y apretarlo todo, que quede todo el dentífrico arriba y sacarle primero hasta la última gota.
2: Ahí va. No, me quedé pensando en el que dijo...
1: ¿A la canasta?
2: No, el anterior, que no te saludó. Ah, ah, el de los amigos.
1: Sí, ese. ¿Qué?
2: Que me pasó una vez que fuimos, puso la casa a un chico, invitó la bebida, todo, y como él no tomaba, después dijo, sobró, ¿se lo quieren llevar? Y yo le dije que no, obviamente, pero el resto sí, yo me llevo el fernet, yo me llevo esto, yo...
1: Ah, okay.
2: No, a mí no me da la cara.
11: Efe, Ronnie, les mando desde Concepción del Uruguay, Entre Ríos, mi ratatip.
1: Vale, a ver.
11: No para participar porque estamos lejos.
1: Sí, a ver.
11: Pero mi ratatip es pegar el pedacito de jabón al siguiente.
2: Es fija.
11: No lo tiro, sino que lo pego con el mismo agua y se une. Hasta que quede otro pedacito y así lo uno al otro.
1: Descubrió cómo se manejaba.
3: Efe, Ronnie, el ratatip que tengo es cuando queda poca mayonesa, pasarle el cuchillo a la parte del filo, va a la parte recta, para que salga todo lo que hay.
1: Sí, a ver.
12: Efe, Ronnie, para mí un ratatip es guardar las bolsitas de regalo para volver a utilizar.
2: Es buenísima esa.
1: Muy buena.
13: Efe, Ronnie. Un tip rata es mi amigo que después de cada juntada siempre tiene un tupper limpio en la mochila
2: lo
13: para hallarse lo que es hora.
2: Lo asesino.
13: Tal y así que le pusimos tío malo, porque se lleva a la sobrina.
2: No, no. Bueno.
8: Efe, Ronnie, perdón, no sé quién está, Maxi, perdón, disculpa Maxi, pasa que nunca está a la tarde.
1: Lo voy a bloquear.
8: Estoy acostumbrado a escuchar hola Martullila y bueno.
1: Este se lleva un bloqueo. Flaco, no mandas más un mensaje a la radio.
14: Efe, Ronnie, ¿cómo andan? Un buen ratatip es ir a la panadería de tu barrio y pedir el pan que sobró, porque generalmente si es de días anteriores no te lo pueden cobrar.
2: Ajá.
14: Y te lo llevas y haces tostadas. O sea, es ganar, ganar.
2: Ese no es nada. Yo en TikTok vi uno que no me lo hubiera imaginado nunca. Va a la sanguchería y pide los recortes. Y de los recortes sacaba el fiambre que sobraba y hacía una tarta.
1: Una locura. No, es una locura.
2: Terrible.
1: No. A la vuelta regalamos una hamburguesa de Ronnie para todos los ratatip que se sumaron.
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